0: crear un padrón de desarrolladores incumplidos al cual los municipios tengan acceso y evitar que aquellos que han incumplido puedan volverlo a hacer. De igual manera, Barra indicó que algunas problemáticas que suceden y que tienen los desarrolladores es que cada municipio pide requisitos distintos, por lo cual planteó hacer una base de requisitos para todos los ayuntamientos, con algunas excepciones, ya que sabe que a pesar de ser parte de la zona metropolitana, cada municipio tiene diferentes necesidades.
1: Información nacional.
2: El gobierno de la Ciudad de México informó que luego de los festejos de los capitalinos por el triunfo de México sobre Corea del Sur en el Mundial de Fútbol FIFA 2026, personal de la Secretaría de Obras y Servicios recolectó más de 40 toneladas de basura, principalmente botes de cerveza y botellas de PET, en el Zócalo capitalino, calles aledañas, Paseo de la Reforma y el Ángel de la Independencia. Dijo que no fue nada fácil la operación limpieza, en la que participaron cerca de 500 trabajadores, toda vez que miles de aficionados continuaron festejando el triunfo de México hasta las 10 de la mañana. Mencionó que al personal de limpieza le costó mucho trabajo la reposición de miles de flores de cempasúchil que estaban colocadas en maceteros sobre Paseo de la Reforma. Para ABC Noticias, Felipe Barrera Jaramillo desde la Ciudad de México.
1: Deportes.
3: La agenda, el calendario para este fin de semana en cuanto a los partidos que se estarán llevando a cabo y se van a disputar es la siguiente. En el grupo F, el sábado 20 de julio, 20 horas, lunes ante Japón. En Houston a las 11 de la mañana estará jugando Países Bajos ante Suecia. Eso dentro del grupo F. En el grupo E, Alemania contra Costa de Marfil, se estará jugando en Toronto a las 14 horas, mientras que a las 18 horas en Kansas City, Ecuador frente a Curazao, y para el domingo a la 1 de la tarde en el grupo G, Bélgica ante Irán, 1 de la tarde en Los Ángeles, Nueva Zelanda ante Egipto en Vancouver, 19 horas, y el grupo H tendrá actividad en Atlanta cuando España juegue frente a Arabia Saudita y Uruguay haga lo propio a las 4 de la tarde ante Cabo Verde. Informó para ABC Noticias, Andrés Guerra.
1: Espectáculos.
4: Aunque Waka Waka se convirtió en uno de los himnos más exitosos en la historia de los mundiales, su impacto fue mucho más grande de lo que muchos imaginan. La canción de Shakira no solo impulsó la Copa del Mundo de Sudáfrica 2010, sino que también transformó la relación entre la FIFA y la música pop, convirtiendo a la colombiana en un símbolo recurrente del torneo. Gracias al fenómeno global que generó el tema, Shakira regresó con la

0: FIFA y ayudó a ampliar el alcance del torneo a nuevas audiencias alrededor del mundo.
1: Ale Burnes para ABC Noticias. 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

0: Redacción y locución, Eduardo Garza.
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0: 6:07, 22 grados la temperatura en el centro de Monterrey. Hoy platicando en Vitamina M, soy Imelda Escobar contigo de aquí hasta las 7. Describe en una sola palabra esta tarde.
1: ¡Wilson! ¡Wilson!
0: Wilson, ¿cómo no? Describe en una sola palabra esta tarde.
2: Hola, Imelda. Es un clima menopáusico.
0: ¡Vámonos!
3: Hola, Imeldita Baby Escobar. Buenas tardes, ¿cómo estás?
0: Hola.
3: Pues yo la describiría como Armageddon. Saludos y que tengas una bonita tarde.
0: Igualmente, saludos para ti. Buenas tardes. Describe en una sola palabra esta tarde.
4: Hola, Ime. Eso pasa por quejarnos del sol, ahora quejarnos de la lluvia.
0: Sí, cierto. Cierto y cierto. Y cierto. Describe en una sola palabra esta tarde. Te escucho.
5: Hola, Imelda. Terrorífico.
0: ¡Vámonos!
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0: Me mandan un meme y ponen: última hora. Debido a las lluvias de este fin de semana se suspende el Día del Padre. Pues qué suerte tienen, oigan. Qué suerte tienen, de veras. Qué suerte tienen los papás. Soy Imelda Escobar, contigo de aquí hasta las 7, 6 con 13 minutos. En una sola palabra, ¿cómo describirías esta tarde, Nuevo León?
1: Hola, Imelda, ¿cómo estás? Bonita, calurosa, soleada,
0: nublada,
1: tormentosa, diluviesca.
0: Ándale.
1: Y fresca tarde.
0: Okay.
1: En una palabra, sorprendente. Saludos.
0: Saludos, buenas tardes. En una sola palabra, ¿cómo describes esta tarde?
2: Hola, Imeldita, buena tarde.
0: Hello.
2: Yo lo describiría como... ¡Tlaloc se volvió loco!
0: ¡Tlaloc
2: se volvió loco!
0: ¡Tlaloc se volvió loco!
3: Hola, Ime, buenas tardes. Rico.
0: Rico, claro.
3: Hola, Ime, el mejor día comparado con ayer.
0: ¡Guau! Eso, muñeca. ¿Cómo describirías en una sola palabra esta tarde?
4: Hola, Ime.
0: ¡Holi!
4: Pues esta tarde está como encamable, por no decirle empiernable.
0: ¡Vámonos! ¡Vámonos!
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0: Hermosa canción de Jumbo. Fotografía 6:22. Soy Imelda Escobar contigo de aquí hasta las 7 de la tarde. Describe en una sola palabra esta tarde en Nuevo León.
1: En una sola palabra, Monterrey.
0: Monterrey. Sobrevivimos a tantas cosas. Describe en una sola palabra esta tarde.

Oigan, redes sociales, nos encuentras en @premier_mx. 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Ajá. Métete a Instagram, @premier_mx. A mí me encuentras como Imelda Escobar 10 con número en Instagram. Imelda Escobar 10 con número en Instagram. Te escribe en una sola palabra. Esta tarde, Nuevo León, 8180101917.

0: Describe en una sola palabra esta tarde.
1: Hola, hola, hola. Describir el día de hoy en una sola palabra. Rico. Mejor que ayer.
0: Saludos, buenas tardes. Describe en una sola palabra esta tarde. Soy Imelda Escobar, esto es 91.7.

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0: 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Ándale, pues. Descríbeme en una sola palabra este día o esta tarde.
1: Hola, Imelda. Pues esta tarde es bipolar.
0: Bipolar, claro. Es correcto. Descríbeme con una sola palabra esta tarde o este día.
2: ¿Qué tal, Imelda? ¿Cómo estás? Buenas tardes.
0: Hola.
2: Para mí, hoy la. Este día le puedo decir que es un día acogedor. Ya que aparte ando en home office, modo home office.
0: Mira,

0: Victorio.
1: ¿Cómo estás, Imelda? Buenas tardes.
0: Hola.
1: Aquí saludando a Alex el Panita. Y yo describiría a Monterrey con la palabra extremista.
0: ¿Extremista? Es que no, bueno, hubo de todo hoy. Caos, dice alguien. Ya quiero llegar a mi casa, yo también. Pero al ratito, tranqui. A veces muchos esperan mejor en el trabajo para que se baje el tráfico y luego ya. Y estoy volteando una ventanita que tenemos aquí cerquita de la cabina y se ve el atardecer bien bonito. No, bueno.
2: Hola, Ime, buenas tardes. Espero que todos se encuentren muy bien. Y en una palabra yo diría, ¿qué onda?
0: ¿Qué onda? ¿Qué onda? Eso mismo decimos nosotros, ¿qué onda con este día? Oye, de pronto se me puso todo negro. Yo estaba terminando una dinámica, una activación. ¡Que vámonos! Aquí va a salir el chamuco. Regreso con más audios. En una sola palabra, ¿cómo escribes esta tarde o este día en Monterrey, Nuevo León? Soy Imelda Escobar, esto es 91.7.

0: 6:42 en una sola palabra. Describe esta tarde, este día, Nuevo León.
1: Saludos a todos. Oigan, a esos que están diciendo que adorable, rico, sabroso el día, sálganse un ratito al tráfico para que vean que ya no va a ser tan adorable. Tengo 2 horas que todavía no puedo llegar a la casa de San Nicolás de Guadalupe. ¡Saludos!
0: Bueno, cada quien ve las cosas diferente. Habrá gente que anda en el tráfico y que dice, pues, ¿para qué me enojo? ¿Qué? ¿Y qué huele? Enojado y atorado aquí, pues, está cañón. Cada quien.
2: Imeldita, otra vez yo.
0: ¿Qué pacho?
2: Para la gente que venga acá para el poniente, lo que es Cumbres García, y toman Leones, para avisarles que el semáforo de Cumbres del Sol con Leones no está funcionando, para que tengan cuidado. Te mando un saludo. Imeldita, eso.
0: Salud, buenas tardes. En una sola palabra, describe este día o esta tarde.
3: Apocalíptico.
4: Un día triste porque toda esta lluvia hizo que se cancelara un trabajo, un evento que tenía el rato.
0: ¡Ay, no! Ya vendrás más, tú tranquilo.
5: Imelda, yo también hice casi 1 hora y media. Voy llegando a mi casa desde el centro de Apodaca hacia la zona de pesquería. Está horrible, pero venía escuchándolos a todos ustedes. Muy ameno, puse el clima chido y chido todo. Saludos a los que van manejando, cuídense mucho.
0: Qué bueno que ya vas a llegar. Saludos, gracias por escucharnos.
6: Hola, Ime, ¿has escuchado la frase de yo veo el vaso medio lleno?
0: Sí.
6: Bueno,
0: ¿sí?
6: Siempre positivo, veo la ciudad medio llena.
0: Oye, sí, literal.
7: Hola, Ime, buenas tardes. ¿Cómo describo la tarde de hoy? Híjole, húmeda. Húmeda en todos los sentidos. Saludos.
0: Saludos, buenas tardes.
8: Hola, Ime. En una palabra digo rico. Y vengo en el tráfico por Leones.
0: Saludos, chiquis, buenas tardes.
9: Caótico, Imeldita. Saludos.
0: Saludos, hermosa, buenas tardes. Describe en una sola palabra esta tarde o este día, Nuevo León.
10: En una sola palabra este día lo defino como sublime.
0: ¡Vámonos!
11: Hola, Lili, buenas tardes. Pues se me hace que va a llover, se nubló bien feo de repente, hay cuidado.
0: Andas bien atrasado en todo, tu hermano.
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0: Oigan, alguien que me diga, servicio a la comunidad para mí. Hay paso en revolución antes de llegar a la casa de Morones. Siempre chocan ahí. Uy, me da una ansia. Si hay paso ahí en revolución antes de llegar a Gaza de Morones Prieto, ay, écheme la mano, voy para allá, mijo. ¿Cómo describes en una sola palabra esta tarde o este día?
1: Meldita Escobar, bonita tarde.
0: Hola.
1: Se interpreta este día como las nubes grises también forman parte del paisaje.
0: ¡Vámonos! ¡Cómo no! Muy bien.
2: La tarde de ayer y de hoy son tardes de supervivencia. Uh-huh. Más que nada para los que andan en la calle.
0: La verdad, sí. La verdad, sí, mis respetos. Describe esta tarde o este día en una sola palabra.
3: Hola, Ime, buenas tardes. La palabra es inesperado. Uh-huh. Bonita tarde, cuídense todos.
0: Saludos, bonita tarde también para ti, buenas tardes.
4: Hola, hola, Imelda, buenas tardes. ¿Cómo describiría yo esta tarde en una sola palabra? Cafetera. Es una tarde cafetera. Vengo en el tráfico y ya quiero llegar a la casa para hacerme un cafecito.
0: ¡Qué rico! Toradas de hace 2 horas y voy a mitad de camino. Ay, chiquis. Semáforo Fidel Velázquez y Rodrigo Gómez no están funcionando. Un caos para pasar. ¡Qué tarde en Nuevo León! Es que estoy viendo lo que están pasando en noticias y es que parece que fue un huracán ayer, sin luz, con el calorón. Mucha gente no durmió, mucha gente ahorita estaba batallando para estar en su trabajo porque no se puede dormir ya sin clima. Y ahora esto, una mamá no alcanzó a dar a luz por el tráfico, o nació en el tráfico. Ay, tú, muñeca, perdóname.
5: Hola, hermosa, espero que estés muy bien, bendiciones para ti y todo tu público. Es un servicio a la comunidad de buena onda. Yo vengo de Ruiz Cortines, allá de lo que viene siendo por la Moderna.
0: Ajá.
5: Batallé mucho para cruzar Ruiz Cortines y lo que viene siendo está el metro, está colapsado. Hay gente que está esperando los camiones.
0: Ay,
5: del aquí de la Ecovía. Si pueden alguien escucharme de los que están allá, si alguien que va para hacia el oriente, del puente oriente, se puede salir de Ruiz Cortines, híjole, les va a ahorrar mucho tiempo porque está colapsado lo que viene siendo Ruiz Cortines y lo que viene siendo Félix U. Gómez. O sea, está bastante tenso por allá, no sirven los semáforos, ese cruce. Entonces, si alguien puede escucharme y decirme este mensaje, pues qué bueno.
0: Qué bueno.
5: Bendiciones.
0: Gracias, buenas tardes.
5: Otro semáforo sin funcionar, Ruiz Cortines y Gonzalitos, Ruiz Cortines y Simón Bolívar.
0: Saludos, buenas tardes, gracias por tu reporte.
6: Buenas tardes, Ime.
0: Hola.
6: Es una tarde demasiado extremosa. Sí. Bueno, fue un día demasiado extremoso.
0: Saludos, chiquis, buenas tardes. Complicado.
7: ¿Qué tal, Ime? Buenas tardes. No sé cómo describir este día, pero ya empecé a juntar un macho y una hembra de cada animalito.
8: Decidí vestirme hoy de negro.
0: Cuidado, bye.
8: Porque hoy

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2: En aras de desarrollar habilidades para los empleos del mañana, el rector de la Universidad Autónoma de Nuevo León, Santos Guzmán López, estuvo presente en la 10ª Conferencia Global de Educación, organizada por el World Bank Group y la Corporación Financiera Internacional. La reunión congregó el 17 y 18 de junio en Madrid, España, a diversos líderes universitarios, empresas, organismos internacionales, especialistas en tecnología educativa y responsables de políticas públicas para analizar cómo la inteligencia artificial y la transformación del trabajo están redefiniendo la educación superior. El rector de la máxima casa de estudios de Nuevo León argumentó que las nuevas dinámicas de trabajo globales obligan a la Universidad Autónoma de Nuevo León a adecuar sus programas educativos para desarrollar habilidades e insertarse de manera adecuada en los campos de trabajo vigentes. Añadió que los egresados de la institución contribuyen de esta manera a la evolución de la sociedad. Durante el evento se organizaron diversos debates en torno a 4 ejes principales: aprendizaje inclusivo y permanente, educación con experiencia y vinculada al trabajo, alianzas universidad, industria e inteligencia artificial, además de empleos del futuro.
1: Información nacional.
3: La Comisión de Quejas y Denuncias del Instituto Nacional Electoral ordenó al Partido Acción Nacional retirar de redes sociales 42 publicaciones difundidas por sus dirigentes y legisladores vinculando al Partido Morena con actividades relacionadas con el narcotráfico, toda vez que dice podrían constituir actos de calumnia. La decisión de los consejeros del INE derivó de una queja presentada por Morena en contra del PAN, su dirigente nacional Jorge Romero y la senadora Lili Téllez. Cabe señalar que los mismos consejeros consideraron que estos mensajes podrían configurar la imputación de hechos o delitos falsos al asociar a Morena con el narcotráfico, sin contar con elementos suficientes que respalden sus dichos. Para ABC Noticias, Felipe Barrera Jaramillo desde la Ciudad de México.
1: Deportes.
4: La selección de Japón llegó la noche de este jueves a Monterrey para afrontar su segundo compromiso de la fase de grupos de este torneo ante Túnez, en un encuentro que quedará marcado porque es el partido 1000 en la historia de estos eventos. La delegación japonesa llegó con una baja sensible. Takefusa Kubo no viajó a territorio regiomontano tras lesionarse la rodilla izquierda frente a Países Bajos. El atacante se quedó en Nashville, sede del campamento base nipón, para continuar con su proceso de rehabilitación. Importante baja para la selección japonesa. Informó para ABC Noticias Andrés Guerra.
1: Espectáculos.
5: Maite Perroni rompió el silencio y salió en defensa de su esposo Andrés Tobar luego de que fuera vinculado a proceso por un presunto fraude relacionado con una disputa legal con una televisora. La actriz y cantante dejó claro que respalda completamente a su esposo en este proceso, mientras que Tobar sostiene que las acusaciones son una represalia derivada de una demanda civil que él mismo presentó para reclamar derechos laborales y pagos que asegura le corresponden. Según el productor, la vinculación a proceso no significa que sea culpable, sino que la investigación continuará para esclarecer los hechos. Además, Andrés agradeció públicamente el apoyo incondicional de Maite durante en este momento complicado y aseguró que ambos enfrentan la situación como equipo, pensando también en el ejemplo que desean darle a su hija. El caso sigue en curso y serán las autoridades quienes determinen las responsabilidades correspondientes conforme avance la investigación.
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That's What's I Like con Bruno Mars es lo que acabas de escuchar aquí en Premier 91.7, activando tus sentidos. Muy buenas noches, tardes o noches todavía. Importante que manejes con precaución. Si me vas escuchando en este momento y vas manejando, dale tranquilo. Sabemos que las calles están un poquito colapsadas por la lluvia, intensas lluvias que se vinieron. Oigan, ayer el calorón y hoy bien fresco, ya fresqueando, entonces pues dale relax, ya es viernes, disfrútalo, quédate escuchando Premier 91.7, activando tus sentidos. Yo soy Carlos Sarmiento, me quedo contigo hasta las 10 de la noche para disfrutar estos éxitos musicales que tenemos preparados para ti. ¿Qué tal si vamos a escuchar algo de Carlos Vives, que se llama La Bicicleta? Seguramente la cantas aquí.

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0: 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Nuestra red de infiltrados informa que dicen los infiltrados que quien se puso muy insistente con sus jóvenes colaboradores de redes sociales fue el dirigente estatal del PAN, Policarpo Flores, durante una comida realizada ayer en un restaurante de la zona metropolitana. Acompañado por Francisco Cantú, ex dirigente estatal panista, Poli habló duro y directo con la decena de personas que compartieron el pan y la sal, al advertirles que lo que no se ve no se valora. Flores les exigió moverse más en redes sociales, tanto en lo personal como en los grupos que manejan, pues las precampañas con miras a las elecciones del 2027 ya están encima y quiere ver más acción albiazul. 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

7:26 PM. Te sigo acompañando en este viernes, fin de semana, ya disfrutando del buen viernes, que no para todos ha sido el mejor de los viernes por todo el tráfico al que se están enfrentando, porque nos están reportando algunas vialidades del centro de la ciudad de Monterrey, algunos cruces de la calle de Madero y de Colón no tienen semáforo. Gracias por los reportes que nos están mandando en el WhatsApp, que dice que la avenida Morón Espíritu está cerrado, también pasando Lázaro Cárdenas en Guadalupe. Y si quieres también mandar el reporte, pues que tu voz se haga escuchar a través del WhatsApp, que es el 818-0101-917. Lo repito, es bien sencillo, 818-0101-917. Gracias a las personas que están dejando estos mensajes. Y maneje con precaución. Disfruta ya del fin de semana, pese a esta lluvia. Lo bueno es que no está el calor. Vamos a seguir escuchando buena música. ¿Qué tal si escuchamos algo de Sebastián Yatra? Se llama La Pareja del Año. Lo escuches aquí. En Premier 917, activando tu centro.

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7:40. Te sigo acompañando en este viernes, disfrutando ya del fin de semana. Te quiero recordar las redes sociales para que nos puedas seguir y sobre todo te enteres de las cosas que estamos compartiendo. Está bastante interesante. Chécate la cuenta de Instagram. Es _premier_mx y también en X estamos igual. _premier_mx, antes Twitter, ¿eh? Y en Facebook encuéntranos como Premier 917, 91.7. Ahí estamos como Premier 91.7 para que puedas compartir varios de los contenidos que estamos teniendo ahí día a día, muy actualizado. Muchas gracias a las chicas, a los chicos de redes sociales que están siempre actualizándonos, informándonos con lo más puntual, con lo que necesitas saber. Oigan, y les recuerdo el WhatsApp para que nos dejes tu mensaje, tu reporte vial, porque ahorita las calles están colapsadas, es el 818-0101-917, 818-0101-917. Vamos con más música. Es Julieta Venegas, se llama Andar Conmigo.

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Se llama Complicate con Avril Lavigne. Lo que acabas de escuchar aquí en Premier 91.7, activando tus sentidos. Estoy contigo de vuelta para seguir disfrutando de buena música. Te sigo acompañando en este viernes, noche de viernes. Así que si tienes algún plan en especial o irte a casa a disfrutar de alguna película, se presta por el clima, ¿no? Así que puedes contarme a través del WhatsApp, que es el 818-0101-917. Lo repito de nuevo, bien sencillo. 818-0101-917. Vamos a seguir disfrutando de grandes éxitos musicales que tenemos aquí. Es algo de Juanes, la cantas aquí en Premier 91.7, activando tus sentidos.

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las rolas de este fin de semana. Estoy contigo de vuelta, ya son las 8 de la noche, con 7 minutos, disfrutando de este viernes. Viernes lluvioso, viernes fresco, viernes tranquilo. Si tienes un plan, algo que hacer, cuéntame a través del WhatsApp, que es el 818-010-1917. Una vez más, 818-010-1917. Gracias a las personas que están mandando mensaje. Saludos para el tocayo que anda pidiendo algo de Luis Miguel y también ahorita que nos escribieron que quieren escuchar algo de Thalía. Un ratito más buscamos esas canciones. Por lo pronto, vámonos con algo romántico. Se llama De Repente con Soraya. La cantas aquí en Premier 917, activando tus sentidos.

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0: Maroon 5 con Makes Me Wonder. Es lo que acabas de escuchar aquí en Premier 91.7, activando tus sentidos. 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Vamos a seguir disfrutando de la buena música. Escuchamos algo con Yuridia. Se llama Ya Es Muy Tarde. Cántala aquí en Premier 91.7, activando tus sentidos.
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Se llama Mientes También. Lo que acabas de escuchar aquí en Premier 91.7, activando tus sentidos. Ya son las 8 de la noche con 38 minutos. ¿Qué tal tu viernes? ¿Cómo te va en este viernes ya fresco, viernes lluvioso? Espero que lo estés disfrutando. Si vas de regreso a casa, te estoy acompañando. Súbele un poquito a la música para que disfrutes ya este fin de semana. Y vamos a escuchar algo más prendido con Piso 21. Quédate aquí. En Premier 91.7, activando tus sentidos.

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0: con 50 minutos. 8 de la noche con 50 en este viernes lluvioso. Te sigo acompañando a través de Premier 91.7, activando tus sentidos. Te quiero recordar las redes sociales para que te enteres de los giveaways, las promociones y toda la información que tenemos por ahí para compartirte a través del Facebook, del Instagram. En Facebook estamos como Premier 91.7 y en Instagram es guión bajo Premier guión bajo MX. Igual en X, en antes Twitter, es guión bajo Premier guión bajo MX. Para que nos puedas dejar cualquier comentario, si tienes algo que compartirlo, hazlo por este medio o también por WhatsApp al 81 8 0101 917. Vamos a seguir disfrutando de buena música, algo que seguramente la cantas. Se llama Colgando en tus manos. Disfrútalo aquí en Premier 91.7, activando tus sentidos.
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9:08, seguramente cantaste OV7, mírame a los ojos, aquí en Premier 91.7, activando tus sentidos. Estoy contigo de regreso. Oigan, ya es la hora de la cena, ¿no? ¿Qué están cenando? Cuéntenme en este viernes, ya fin de semana. ¿A qué les sabe este fin de semana en viernes? Para que sigamos disfrutando de buena música. A lo mejor ya llegaste a casa, te sigo acompañando camino a casa. Si sigues en el tráfico, porque por ahí todavía me están diciendo que hay algunas calles todavía hay un poquito inundadas por si se estuvo fuerte la lluvia. Sigamos disfrutando de buena música aquí en esta noche de viernes en 91.7. Algo de Alex Syntek. Disfrútalo aquí en Premier 91.7, activando tus sentidos.

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1: 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Nuestra red de infiltrados informa que quien apareció muy dadivosa invitando a vecinos del sector Cumbres de Monterrey a celebrar gratuitamente eventos en su salón de fiestas fue María del Pilar González, una exfuncionaria del gobierno de Jaime Rodríguez el Bronco. María del Pilar es sobrina de Manuel González, exsecretario general.

0: Al de gobierno, y promueve en sus redes sociales su salón, y hasta ofrece su teléfono de contacto para que la busquen y crezcan junto con ella, como asegura a los vecinos, casualmente ahora que las precampañas políticas están arrancando. Dicen los infiltrados que lo que no menciona la sobrina favorita, es que durante la administración Bronca, fue señalada por recibir más de 51 millones de pesos en pagos de agua y drenaje, una cantidad 40% mayor a lo que había reportado la también diputada suplente de la entonces diputada priista Karina Barrón.
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9:22. Oigan, ya me antojaron los taquitos de pastor, taquitos de carne asada que me están diciendo por aquí, por el WhatsApp, para cenar. ¿Qué es lo que andan planeando para esta noche, para esta cena? Este viernes lluvioso, viernes fresco, viernes tranquilo. Un fin de semana que hay que disfrutarlo en familia, con los amigos, como mejor te parezca. Lo importante es que todo esté bien. Vamos a seguir con buena música. Te recuerdo el WhatsApp para que me dejes tu mensaje. Puede ser mensaje de texto o tu nota de voz al 818-0101-917. Lo repito de nuevo, 818-0101-917. Escuchamos al señor Eros Ramazzotti con este éxito. ¿Cómo me gusta esta canción? Seguramente la cantas aquí en Premier 917, La Cosa Más Bella.

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9:36. Estoy contigo de regreso aquí en este viernes. Oigan, sobreviví la semana. Sobreviví esta semana contigo. Recuerda que estoy desde las 7 de la tarde hasta las 10 de la noche. Gracias por dejarme acompañarte en este viernes lluvioso. Gracias también a todos aquellos que me han dejado comentarios, reacciones en mis redes sociales. Se las voy a compartir para que me dejen cualquier comentario, para que me puedan compartir cualquier cosa. Es el medio para seguir en contacto. Me encuentras como Carlos Sarmiento Locutor, tanto en Facebook como en Instagram. Y la red de Premier 917 es Premier 91.7 en Facebook, y en Instagram y en X es guión bajo Premier guión bajo MX. ¿Va? Vamos a continuar con más música. Disfrútalo aquí. 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

se llama Clocks, lo que acabas de escuchar de mis favoritas de Coldplay, aquí en Premier 91.7, activando tus sentidos. Oye, ya son las 9 de la noche con 49 minutos, lo que significa que me voy a estar despidiendo, me despido de ti en este último bloque, pero mañana te espero, mañana sábado, te voy a acompañar un ratito por la tarde, voy a estar de 1 a 3 de la tarde, para que te conectes a través de 91.7 activando tus sentidos. Te recuerdo que también a través del WhatsApp es 818-0101-917. Va de nuevo, 818-0101-917. Bien simple, para que me dejes tu nota de voz, tu mensaje, si quieres mandarle un mensajito a esa persona especial, escuchar alguna canción, lo que gustes, es el medio para seguir en comunicación. Muy buenas noches, disfruta de este fin de semana, de este viernes lluvioso, viernes fresco, en familia, con los amigos, y vamos con algo de lo que estuvieron pidiendo durante esta noche, algo de Luis Miguel, se llama ¿A qué nivel de mujer? Disfrútala aquí en Premier 91.7, activando tus sentidos.

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6: Hola, hola, soy Claudia Mejía. Estamos en un nuevo episodio de Ya Oíste. Hoy vamos a hablar sobre alimentación. Ya sé, a veces es como de la rutina, el trabajo, no podemos alimentarnos bien y que llega el fin de semana y nada más queremos estar en casa, no hacer nada, pero creo que es muy importante. Hoy está conmigo un nutriólogo, es Cristian Gómez Montoya. ¿Cómo estás?
7: ¿Qué tal? Mucho gusto. Pues estoy encantado de estar aquí acompañándolos.
6: La alimentación, cuando nos queremos enfocar justo en nuestra alimentación, es que quiero bajar de peso. Uh-huh. Creo que es más como esa parte. Quiero bajar de peso, no tanto porque quiero estar saludable. Uh-huh. Entonces, ahí también hay un entorno de mitos muy grandísimos.
7: Claro, hay que empezar nuevamente con esta idea de disfrutar estos alimentos, de incluir pues una gran variedad, de empezar a otra vez disfrutar estos alimentos, de ya empezar a entender lo más valioso que es justo esta experiencia. ¿En dónde podemos encontrar nutrición? Pues realmente en todos lados, en lo que, por ejemplo, Navidad, Año Nuevo, que es el Día de la Candelaria. Realmente muchas veces nos juntamos para comer, para consumir alimentos. Que si quiero regalar un detalle, doy chocolates. También aquí podemos encontrar nutrición justamente porque entra esta ingesta de alimento y ahí también, esto también es dieta. No nada más es, ay, la dieta milagro, ay, esta dieta que me va a ayudar a bajar de peso. Porque como tú bien lo dijiste, muchas veces nos enfocamos en el peso solamente sin enfocarnos en lo que realmente vale la pena, que es la composición corporal, nuestra salud y el porqué de ese alimento que estamos consumiendo.
6: Dijiste dieta, dieta es comerte un chocolate. Dieta, o sea, abarca toda tu alimentación.
7: Sí, dieta va muchísimo más allá. Es lo que consumes, sea lo que consumas día con día, eso es dieta. Okay. Así sea, comas nada más una manzana, eso ya entraría dentro de una dieta diaria.
6: Ok, y entonces, ¿cuál es la diferencia en llevar justo un plan alimenticio acorde a tus necesidades?
7: Ok, pues mira, llevar un plan alimenticio acorde a tus necesidades es justo eso, ir controlado, dependiendo si tienes alguna patología, dependiendo si tienes alguna necesidad, algún objetivo, si quieres también dirigirlo hacia algo más sencillo, hacia algo más, no sé, no a todos nos gusta lo mismo. Entonces aquí también entra esta parte de nosotros como profesionales de salud, irnos dirigiendo y acomodando, adecuando estos planes de alimentación organizados a cada persona. No tanto que las personas hagan lo que yo digo, si no les gusta, porque realmente no lo van a seguir. Van a decir, ah, pues si este producto milagro o así, por más que funcione, no lo voy a consumir. Pero creo que aquí es importante esta parte de aterrizar hacia dónde quieres ir y qué necesitas con tu alimentación.
6: O sea, sí o sí, todos, todas, debemos de acudir con un nutriólogo, con un profesional, para saber qué comer y saber qué comer bien, si se puede.
7: Claro, y se puede comer rico, se puede comer saludable, se puede comer bastante variado dentro de lo que tú necesitas en tu ingesta diaria recomendada, porque muchas veces pensamos que no, que debemos de comer pura lechuga, que debemos de comer puros licuados, puros jugos inclusive, ¿no? Que se tiene esta creencia, pero la realidad es que no va por ahí. Debe de ser como las características de la dieta correcta, debe ser variado, debe ser suficiente, debe ser adecuado para cada persona, inocuo, que esto quiere decir que sea saludable, limpio para las personas, que no nos haga daño, que cumpla con las características de higiene adecuadas también en el manejo de alimentos, y creo que eso también es muy importante de revisar.
6: Y si una persona que es vegana o vegetariana, vegetariana es diferente, ¿no?
7: Ahorita sí, vamos a hablar sobre eso.
6: Pero una persona que es vegana y no tiene un seguimiento constante o adecuado, de un profesional como lo es un nutriólogo, ¿qué impacto tiene en su salud?
7: Bueno, es importante mencionar aquí ya un poquito más específico, por ejemplo, nutrimentos como la vitamina B12, la vitamina D, el omega 3, y estos muchas veces no se pueden cubrir con una dieta 100% vegana, debido a que estos se encuentran mayormente en alimentos de origen animal. Sí se puede ya incluirlo en suplementación, pero hay veces que los mismos veganos dicen, no, yo de plano ni suplementación. Ahí hay que encontrar la manera, es todo un reto, la verdad, también encontrar como la manera de decir, a ver, estos alimentos pueden cumplir un poquito más con lo que necesitas. Se puede tener también un tipo de vida saludable diaria siendo vegano, pero sí tomando en cuenta que es importante cuidar esta parte de la vitamina B12, el calcio, el hierro, la vitamina D, como te decía, el omega 3, porque es esta parte donde ya entran como estos mitos de que no, si haces veganismo, ya vas a bajar de peso, vas a verte bien o vas a ser débil, siempre te van a contar puntos buenos o puntos malos, ¿no? Por eso es importante siempre acercarte con un profesional, porque en redes vas a encontrar opiniones a favor o en contra, en las noticias de qué tendencias, en todos lados siempre te van a decir mucha información. Y como me decías, hasta una amiga puede llegar y, oye, no, es que mira, fíjate que bajé 10, 15, 20, 30 kilos, pero no es tanto enfocarnos en el peso, sino enfocarnos en nuestra composición corporal.
6: Pues sí, porque puedes pesar 90 kilos, pero tu masa corporal es menor que el músculo. Entonces no es lo mismo.
7: Sí, un ejemplo que me gusta mucho darle a mis pacientes es esta idea de pesas, por decir también otro número, 70 kilogramos, pero bajas un kilogramo de grasa y luego subes un kilogramo de músculo, vas a seguir pesando los mismos 70 kilos, pero tu composición corporal va a ser muy diferente y tu salud también pues puede tener también cierto reflejo, ¿no? Y pues esta parte del veganismo muchas veces se cree erróneamente que es un tipo de dieta, pero no, como te decía, es un estilo de vida que justamente se deben de seguir. Cada persona sigue una idea diferente acorde a su contexto.
6: ¿Y qué pasa con el vegetariano?
7: Ok, bueno, la diferencia entre el vegano y el vegetariano es que el vegetariano a veces sí puede incluir alimentos de origen animal como el huevo o la leche, ya sean ovo-lacto-vegetarianos incluyen ambos, lacto-vegetarianos incluyen solamente productos de leche o lácteos, y los ovo-vegetarianos solamente huevo, pero el vegano sí es un poquito más cerrado a querer consumir. Pero pues hay varios tipos de veganos, realmente hay inclusive un tipo de vegano que solamente consume frutas, semillas que han caído, ni siquiera dañan la naturaleza. O sea, también entra esta parte del medio ambiente y la parte ecológica, por lo que te decía también de no dañar la naturaleza, de la huella ambiental.
6: Yo creo que este episodio se tiene que llamar ¿Por qué ir con tu nutriólogo? Un nutriólogo. Porque sí, o sea, todo el mundo tenemos esta idea de que ir al nutriólogo es como de, va a tardar un buen en que yo llegue a mi meta, o ya que me dé lo que me tenga que dar. Pero en realidad no es así. Uh-huh. Y ahorita tú no lo estás diciendo. Entonces, cambiar ese chip no es tan fácil. Pero como tú decías, empezar por algo ya es una ganancia, ¿no?
7: Sí, y es importante para nosotros nutriólogos empezar a ver esta cuestión de si mi paciente tiene tal característica, se le complica tal cosa, esto no le gusta, por ejemplo el aguacate, ¿no? Que claro que es un alimento con gran cantidad de nutrimentos. Si no le gusta, no es como que ya te lo tienes que comer, porque va, al contrario, nunca va a volver a regresar a la consulta. Y también entra esta parte, ¿no? De respetarlo, de decir, bueno, si no le gusta el aguacate, ¿qué otro alimento le puedo ofrecer a mi paciente para que él diga, me gusta y estoy cumpliendo, ¿no? Siempre es dar estas opciones, porque realmente opciones hay muchas.
6: Cristian, muchísimas gracias por acompañarme aquí a este episodio.
7: No, muchísimas gracias a ti por invitarme, por también escucharme, por apoyar también a las personas en esta cuestión de la información, que empiecen a escuchar también todos estos temas que son bastante importantes.
6: Él fue Cristian Gómez Montoya. Yo soy Claudia Mejía. Nos vemos en un próximo episodio. Adiós.

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2: ¿Bueno?
3: Sí, sí, Talía. ¿Hablas tú?
2: Sí, ¿quién habla?
3: Eric, ¿cómo estás?
2: Bien, ¿y tú?
3: Oye, pues hoy hay una función muy buena. Quería ver si querías ir al cine.
2: ¿Ahorita?
3: Pues, es a las 8.
2: Es que me da pena.
3: ¿Pero por qué?
2: Pues porque hace mucho no te veo.
3: Yo tampoco, pero vamos, ¿no?
2: No sé, déjame ver.
3: ¿Qué tienes que ver?
2: Tengo que ver, pues, pedir permiso.
3: ¿Y a quién pídele permiso?
2: Es que ahorita no está mi mamá.
3: Entonces, ¿me hablas o te hablo al rato?
2: No, háblame al rato.
3: Okay.

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Somos Monterrey, muy buenos días. ¡Wow! Qué gusto acompañarte a través de Premier 91.7. Ahora va a ser todos los sábados, ¿eh? De lunes a sábado, de 9 de la mañana hasta las 11. ¿Cómo estás? Yo soy Lalo Rosas. Así que ya sabes cuál es el WhatsApp de Premier, 818-0101-917. Hoy tengo información muy, muy importante que no te puedes perder. ¡Wow! Porque tenemos par de giveaways muy interesantes a través del Instagram, ¿eh? @premier_mx. Mándame tu audio, 818-0101-917. ¿Con qué te voy a complacer este fin de semana? Buenos días.

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0: Más adelante te comparto más información, pero yo que tú, me adelanto. @premier_mx. Ahí soltamos ya el giveaway donde puedes participar. Si hablamos de canciones icónicas del pop, esta es una de ellas. Escucha nada más. Tremendo rolón. Fin de semana de excelente música. Infinitas gracias por estar conmigo. Yo soy Lalo Rosas. Hasta las 11 de la mañana. A través de...
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0: 923, buenos días.

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0: Este mundo que nos separe a los dos. Es lo que dice Mijares a través de Premier 917, 9 de la mañana, 42 minutos. ¿Cómo estás? Espero que muy bien. Gracias por estar acá con nosotros. 818-0101-917. ¿Qué se te antoja escuchar en este fin de semana? Hola. Buenos días. ¿Cómo estamos? Espérame.
1: Te escribo esta tarde.
0: ¿Cómo estás?
1: Hoy toca
0: qué, mi hermano, hoy toca qué, no entendí absolutamente nada, pero gracias. Comunícate con nosotros. Yo por mientras te pongo música prendida, claro. ¡Wow! Vámonos con esto de Cabas. Se llama Mi Bombón y ya sabes dónde lo escuchas, ¿verdad?
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0: ¿Qué te pongo en este fin de semana? Cuéntamelo. 818-0101-917. Buenos días.

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0: arrancar la segunda hora de este espacio, 10 de la mañana con 6 minutos. Escuchamos Auténticos Decadentes con Natalia Lafourcade, Golpes en el Corazón. ¿Cómo estamos? Buenos días, 27 grados centígrados al centro de la ciudad de Monterrey. Yo soy Lalo Rosas, esto es Modo Premier y te acompaño hasta las 11 de la mañana. En este sábado, después de un servidor, sigue Saray Mares, de 11 de la mañana hasta la 1 de la tarde, y en la tarde de 1 hasta las 3, Carlos Sarmiento, para que no te pierdas nada. 818-0101-917. Sigo recibiendo todos tus audios en este fin de semana. ¿En dónde estás? ¿Qué andas haciendo? Cuéntamelo todo. Mientras tanto, aquí te ponemos buena música, ¿eh?
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0: ¡Buenos días!

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0: En la música de Adele, 10 de la mañana, 22 minutos. Buen saludo, mejor dicho, buen saludo. Buenos días a las personas que nos están escuchando y van directo a pasearse en este fin de semana a la carretera y van en sintonía de la buena música que te ponemos aquí en Premier 91.7. Buenos días. Hola, hola.
1: Buenos días.
0: Buenos días.
1: Señor Lalo Los Rosas.
0: ¿Cómo estás, Jesús? Un saludito.
1: Ahora ya lo vamos a tener.

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0: ¡Qué rolones las que estamos poniendo en Premier 91.7! La frecuencia que activa tus sentidos. Desde el País Vasco es San Sebastián Duncandú, en algún lugar. Gracias infinitas, infinitas gracias a las personas que nos han estado dando la bienvenida. A un servidor, a Saray Mares, a Carlos Sarmiento, que bueno, y también a Imelda Escobar, que bueno, ya la conocen. Pero vamos a estar todas, bueno, todos los días acompañándote en tu día a día a través de Premier 91.7. Vamos a saludar a las personas que nos están mandando su audio al 818-0101-917. Buenos días.
1: ¡Cántalo!
0: ¿Qué ha habido?
1: Saludos para el crack. Que ahorita juega a las 11 con Unión FC 21.
0: Pues.
1: El crack es Ronaldo, tiene 9 años.
0: Saludos para Ronaldo.
1: Se quedó en el ballet con su mamá.
0: Eso.
1: Y pues aquí escuchándote.
0: Gracias.
1: Es una bendición escucharte a través de Premier 91X. Si puedes 91X. Complacernos con...
0: ¿Con cuál?
1: ¿Cuál?
0: ¿Con cuál? Dime, tú dime.
1: La de Huntrix.
0: Ah, canijo.
1: Dorada, Golden.
0: Golden. Muy bien, vamos a hacer el intento de tratar de complacer en este fin de semana. Pero bueno, tú comunícate conmigo al 818-0101-917 y dime qué vas a hacer este fin de semana. Ok, mientras tanto, acá nos encargamos de ponerte buena música.
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0: Jesse y Joy, buenos días, 10:39.

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0: mensaje tan poderoso tiene esta canción? Where's the love, the Black Eyed Peas. Es lo que te estoy diciendo, la programación de 91.7, 91.7 Premier. Hay para todos los gustos. ¡Wow! Y eso es lo que me fascina. 818-0101-917. Ya nos vamos, ¿eh? Buenos días.
1: ¿Qué onda, Lalo? Buenos días.
0: ¿Qué onda, mi hermano?
1: Por primera vez.
0: Bienvenido.
1: Fiel seguidor de Premier.
0: Eso.
1: A ver si puedes complacerme con algo del señorón. El Buki, el la Venia Bendita, saludos y muy buenos días.
0: Ya está, mi hermano, buenos días, ánimo. Me encanta que todos tengan buena actitud en este fin de semana. Hola.
2: Si no se puede, esa de Hot Trick está muy difícil. ¿Qué te
0: poquito,
2: parece cuando
0: poquito.
2: Pasa el temblor de Soda Stereo?
0: Perfecto,
2: llegamos cuando pasa cancha, el temblor. Llegamos temprano. Y hoy vamos de party. Qué modo bueno. Party, dijo el gober. Vamos a la fiesta de la mommy.
0: Modo party, modo premier aquí en 91.7. Muchísimas gracias a todas las personas que nos hicieron compañía en esta mañana. Gracias por dejarme estar contigo en este sábado 20 de junio, 10 de la mañana con 51 minutos. Quédate con más porque ya viene Saraí Mares de 11 de la mañana hasta la 1 de la tarde y también Carlos Sarmiento de 1 hasta las 3 de la tarde en este fin de semana premier. Y también recordándote que tenemos un par de giveaways bien interesantes en @premier_mx para que no los dejes pasar. Yo soy Lalo Rosas, @laloalaire en Instagram. Nos escuchamos el lunes a las 9 de la mañana aquí en Premier. Bye bye.

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estamos. Ya estamos iniciando nuestra nueva hora. Un gusto saludarte. Soy tu amiga Saraí Mares. Estoy muy contenta de poder estar por aquí este sábado agradable, ya fin de semana. Yo sé que ya la andamos pasando con ganas aquí, gracias a mi querido Lalo, quien pues estuvo antes que yo. Gracias por siempre estar también aquí presente. Gracias a ti. Oye, yo estoy esperando tus audios a través de nuestro WhatsApp 8180101917. Me encantaría saludarte, escucharte y por supuesto también complacerte con la canción que tú me pidas. Yo te voy a dejar con más música, no te muevas, vamos a pasarla padre, vamos a pasarla ahora sí que emocionante este sábado. Yo voy a estar contigo hasta la una de la tarde. Soy tu amiga Saraí Maris y estás en Premier 91.7, activando tus sentidos.

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0: Ya son las 11 de la mañana con 18 minutos, 28 grados. ¿Cómo te va esta mañana? Oye, pues hace un momento te estaba platicando, ¿a dónde te vas a ir este fin de semana? Ya es sábado, ya hay que descansar un poquito más, ya hay que disfrutar de este maravilloso día. ¿Y a dónde te vas a ir? Cuéntame, ¿qué vas a hacer el día de hoy? Mira, ya nos están llegando por aquí sus audios. Vamos a escuchar el primero de esta mañana.
1: Buenos días, Adri.
0: Buenos días.
1: Aquí en la avenida Raúl Salinas, aquí en Escobedo.
0: Un abrazote.
1: Aguantando este calor. A ver si me puedes complacer con algo de mi compa, al que le dicen papi de papis, Chayanne.
0: Ah, claro.
1: Saludos.
0: Muchas gracias, claro que sí, un saludo para toda la gente de Escobedo que nos está escuchando, por supuesto, y ahorita te complacemos con todo el gusto con el papá de todo México, con nuestro querido amigo Chayanne. Mientras tanto, yo te voy a dejar con más música. Esto es La Lola de Café Quijano y está sonando aquí en Premier 91.7, activando tus sentidos. Sigo esperando tus audios.
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0: Esto fue Me va a extrañar de Ricardo Montaner. Ay, qué ganotas de dedicarla este fin de semana, este sábado. Ay, oigan, es que de verdad es una canción muy bonita. Y también, pues sí se antoja de repente dedicarla, ¿verdad? A esa persona que nos perdió. Oigan, el día de hoy pues estoy escuchando sus audios. Ya nos llegó por aquí, nos están llegando sus audios, por supuesto, para complacerlos con la mejor música. Pero también me gustaría saber qué es lo que vas a hacer el día de hoy. ¿Qué tienes ya planeado hacer? ¿A dónde me van a invitar hoy? Vamos a escuchar uno de los audios que ya nos está llegando por aquí. Y es el de mi querida amiga Imelda. Hola Imelda, ¿cómo estás?
1: Hola Saraí, espero te encuentres bien. Yo ando trabajando hoy sábado, ando por el lado del mall de Guadalupe y están algunos semáforos sin funcionar. ¡Híjole! Así que con precaución se andan por aquí.
0: Así es.
1: Te pido por favor si puedes poner alguna canción de Rocío Dúrcal. Y pues aquí ando activando mis sentidos con la mejor, sin duda. Oh. Saraí Mares. Dios te bendiga, Saraí.
0: Muchas gracias, Imelda. Te mando un gran abrazo y gracias por siempre estar presente y escuchándonos aquí en Premier 91.7, activando tus sentidos. Sigo escuchando tus audios y como dice mi querida Imelda, a conducir con cuidado porque, oye, sí, hay varios semáforos que no están en funcionamiento. Entonces, sí, hay que ser cortés, uno y uno. Hay que ahora sí que echarnos la mano en este día. Premier 917, sigo esperando tus WhatsApp 818-0101-917. Aquí seguimos con más música. Esto es Podemos Hacernos Daño. De Juanes, y está sonando aquí en Premier 917. 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

0: 1:51, 28 grados. Seguimos aquí en Premier 91.7 activando tus sentidos. Sigo esperando tus audios a través del WhatsApp Premier 8180101917. Yo te sigo escuchando, espero poder seguir platicando contigo. Hoy te estoy preguntando, ¿qué es lo que vas a hacer el día de hoy? ¿A dónde me vas a invitar? Y por aquí nos siguen llegando sus audios. Vamos a escuchar un audio más, ¿te parece?
1: Invite, Sara, y yo te invito a donde tú quieras ir.
0: Ay, ay, muchas gracias. Bueno, pues síganme invitando. A ver, ¿qué es lo que van a hacer el día de hoy? ¿Qué vamos a hacer el día de hoy para disfrutar este fin de semana? Y, oye, hablando de eso, siempre que escucho Avril Lavigne, yo automáticamente me convierto en emo. ¿Te ha pasado? ¿Dónde están mis emos de aquellos tiempos, no? Y, pues, siempre escuchando la mejor música por Premier 91.7, activando tus sentidos. Yo te voy a dejar con más música. Ahora vamos a escuchar Tiburones. Esto en voz de Ricky Martin y está sonando aquí en Premier 91.7. Activando tus sentidos.

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Escuchaste Bella Señora en la voz de Emmanuel. Oye, yo creo que todos vamos bailando, cantando, ¿no? Esas canciones que nos hacen ahora sí que revivir esos momentos. Me pasa que cada vez que voy conduciendo y voy escuchando a Premier 91.7, oye, siempre voy escuchando la música y voy cantando y voy disfrutando de esa música. Quiero mandarle un saludo muy especial a Enrique Guzmán, quien nos mandó por aquí un mensaje y dice así: quiero mandarle un saludo a una amiga que quiero mucho y quiero que nunca olvide que las cosas buenas le pasan a las personas buenas. Que sueñe, que pida y que exagere. Muchas gracias. Gracias, mi querido y a mi querido amigo Guzmán, por tus mensajes. Síganme mandando sus audios a través del WhatsApp Premier 818-0101-917. Cuéntame qué vas a hacer el día de hoy. Hoy es sábado. Hoy ya nos estamos relajando, estamos soltando aquello que nos pesa. Y quiero escuchar, quiero saber qué es lo que vas a hacer el día de hoy. A ver, dime a dónde me vas a invitar el día de hoy. Hoy es sábado 20 de junio, disfrutando de este maravilloso día. Yo te voy a dejar con más música para que sigas bailando ahí en tu vehículo, ahí donde tú me estés escuchando, y que sigas disfrutando de este maravilloso sábado solo por Premier 91.7, activando tus sentidos. 12 del mediodía con 7 minutos, 29 grados.

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Te sigo complaciendo con más música en Premier 91.7, activando tus sentidos. Un gusto estar contigo este sábado 20 de junio. Ya son las 12:20. Así que a disfrutar, es sábado, a disfrutarlo. Hay que relajarnos un poquito el día de hoy. Yo sé que ayer estuvo un poquito difícil y no, hombre. Oye, el tráfico ayer. Ay, estuvo bien bueno, ¿eh? Casi hice 2 horas para llegar a mi casa, a su casa, por supuesto. Pero hoy es un nuevo día. Hay que disfrutarlo, hay que celebrarlo, hay que pasarla bien. Y pues enviando un saludo muy afectuoso a todas las personas que nos están escuchando por Premier 91.7, activando tus sentidos. Yo les voy a dejar con más música. Y no sin antes recordarte nuestras redes sociales. En Instagram me encuentras como @premier_mx. Facebook Premier 91.7. Premier 91.7. Seguimos contigo con más música. Seguimos complaciéndote. Mándame tu audio y dime, ¿sabes? Yo quiero escuchar esta canción. Me encantaría escuchar, no sé, más de Avril Lavigne, más de Hash, lo que tú quieras. Pero mándame tu audio. Yo aquí te estoy esperando. Aquí estamos platicando tú y yo a gusto, tranquilos. Y veme contando a dónde vas a ir el día de hoy. Yo te voy a dejar con más música. Esto es Cómo Hemos Cambiado. Presuntos Implicados, y está sonando aquí en Premier 91.7. 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

0: tema que acabamos de escuchar, si no es ahora, será mañana. Oye, excelente canción. Yo estoy aquí de verdad en la cabina y estoy bailando y disfrutando de esta hermosa música. Pero dime el día de hoy, ¿qué vas a hacer? ¿Qué es lo que vas a hacer el día de hoy? Cuéntamelo, cuéntamelo aquí por Premier 91.7, activando tus sentidos. Te recuerdo el WhatsApp, 818-0101-917. Ahí va de nuevo, 818-0101-917. También te voy a dejar nuestras redes sociales, que por cierto, por ahí tenemos para que participes en un giveaway en -premier-mx por Instagram. Son bien sencillos los pasos, sencillísimos, y tenemos dos giveaways en los cuales vas a poder participar. Te recuerdo también Facebook Premier 91.7. Escríbenos, síguenos en redes sociales para que te enteres cuando tenemos por aquí algunos premios para ti, por supuesto. Te voy a dejar con más música. Sigo contigo hasta la una de la tarde. Qué gusto poder platicar. Gracias a todas las personas que nos están enviando sus mensajes, que, por cierto, vamos a ir escuchando algunos de los que tenemos por aquí. ¿Qué te parece? Ahí va. Hola, hola.
1: Hola, Saraí.
0: Hola, hermosa.
1: Oye, sí, por favor, pon una de Avril Lavigne.
0: Ok.
1: De esas son mis favoritas. Te mando un abrazo.
0: Un abrazote. Oye, también me encantan, las de Avril Lavigne. Sacan mi lado emo, ese que traemos oculto. Te dejo con más música. Esto es Premier 91.7, activando tus sentidos.

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0: Hola, hola, ¿quién anda por ahí?
1: ¿Qué tal? Muy buenas tardes, Araí, bienvenida a Premier.
0: ¡Ey, gracias!
1: Seguimos en sintonía, escuchando la mejor música.
0: ¡Súper!
1: Y pues, a ver si me puedes complacer con algo de Yuridia, algo de antología de Yuridia. Saludos y muy buenas tardes.
0: Gracias, mi querido Jorge. Claro que sí, aquí te lo dejo programado. Yo ya voy de salida. Yo quiero agradecerles a todos ustedes por permitirme acompañarlos este maravilloso sábado, pero no se muevan, no se muevan para nada, porque ya viene mi querido amigo Carlos Sarmiento, quien te va a estar acompañando a lo largo de este sábado. Y no te preocupes. El día lunes, tú y yo tenemos una cita de 11 de la mañana a 1 de la tarde y de 3 a 5. Muchas gracias a todas las personas que también estuvieron enviando sus WhatsApp al 818-0101-917. Te recuerdo las redes sociales: Facebook Premier 91.7, Instagram Premier-MX. Te dejo también mis redes sociales. Me encuentras en Facebook como Saraí Mares Locutora, Instagram Saraí Mares al aire. Gracias, gracias por permitirme ser parte de tu mañana, de esta tarde también. Te dejo con más música. No te muevas, sigue en sintonía de Premier 91.7. Activando tus sentidos.

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Tardes, qué gusto saludarte. Soy Carlos Sarmiento y te acompaño a través de Premier 91.7, activando tus sentidos. Ya son la 1:05. Voy a estar contigo en este sábado, fin de semana. Si quieres compartirme qué andas haciendo el día de hoy, tal vez es la hora de la comida, compártemelo a través del WhatsApp, que es el 818-01-01-917. Te lo comparto de nuevo, es 818-01-01-917. Me puedes dejar una nota de voz o también puedes dejar ahí un texto para leerte y saber qué andas haciendo en este fin de semana, en este sabadito 20 de junio, disfrutando de una buena tarde, que la ventaja es que no hace ni tanto calor y está fresco el día de ayer, así que pues es un buen sábado para disfrutar. Vamos a darle con un poco más de música, escuchar algo de Maná. La cantas aquí en Premier 91.7.

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Se llama Yellow con Coldplay, lo que acabas de escuchar aquí en Premier 91.7, activando tus sentidos. Te sigo acompañando en esta tarde de sábado. Oigan, ya están llegando mensajes por el WhatsApp. Gracias, gracias. Hola, hola, los que están saludando por este medio. Te voy a recordar el WhatsApp. El número es 818-01-01-917. Súper sencillo. 818-01-01-917. Es la hora de la comida. Es la 1:21 ya. Para que me cuentes qué vas a disfrutar el día de hoy. ¿Con quién estás pasando la tarde? ¿Con quién vas a comer? ¿Con tu esposo? ¿Con tu novia? ¿Con los amigos? Cuéntamelo también a través de las redes sociales. Estamos como Premier 91.7 en Facebook y Premier-MX en Instagram. Vamos con más música. Seguramente la vas a cantar, algo de Jaguares. Disfrútalo aquí en Premier 91.7, activando tus.

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Es el papá de México que acabas de escuchar aquí en Premier 91.7, activando tus sentidos. Te sigo acompañando en este sábado, fin de semana. Oigan, qué buen clima, ¿eh? Yo creo que hoy van a ser algo especial. Y al final, hoy es un día muy especial, porque solamente tienes el día de hoy para recapacitar, para replantear, para proponer y sobre todo para seguir disfrutando de este fin de semana, de todo lo que esté a tu alrededor. Al final de cuentas, de eso se trata. Son la 1:38 p.m. Vamos a seguir dándole con buena música, algo que seguramente vas a cantar aquí, de Julieta Venegas. Disfrútalo aquí en Premier 91.7, activando tus sentidos.

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música de Madonna, lo que acabas de escuchar. Open Your Heart, aquí en Premier 917, activando tus sentidos. Oigan, gracias a las personas que están dejando mensaje, tanto en redes sociales como en el WhatsApp. El WhatsApp es el 818-0101-917. Bien sencillo, 818-0101-917. Y un saludito especial para Ada Benavides, Emma Raudales, Gaby Morales, Cristian Hernández, a Zenet Álvarez, que nos están escuchando ahí en el trayecto, que van rumbo a su casa, no sé, pero el punto es que vayan manejando. Oiga, también cuéntenme qué está pasando, porque luego yo estoy pensando que estoy aquí en cabina y ya ven que en Monterrey si de pronto está lloviendo, luego está el solazo y luego pronostican unos ventarrones para el día de hoy. Entonces, no sé qué va a pasar cuando esté saliendo aquí. Si va a estar lloviendo o va a estar el solazo. Vamos a darle con más música. Disfrútalo aquí en Premier 917, activando tus sentidos.

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0: La música de Rosana, lo que acabas de escuchar aquí en Premier 91.7, activando tus sentidos. Son las 2 de la tarde con 5 minutos. Te sigo acompañando en este sábado. Un muy buen sábado que estamos disfrutando. Tenemos audios por acá, de este lado. Vamos a escuchar qué nos están platicando por acá. Hola, hola, buenas tardes.
1: Hola, Carlos, espero te encuentres bien. Hoy sábado me tocó trabajar, ando aquí alrededor del estado de Rayados, muchas avenidas, calles cerradas, así que hay que ser corteses, pacientes y tener mucha cortesía y precaución al manejar. Claro. Saluditos y que tengas muy bonito sábado, y aquí pues yo ando escuchándote muy a gusto. Eso. Con muy buena música y con tu bella voz. Saluditos, Carlos.
0: Muy bien, muchas gracias, gusto escucharte, gusto saludarte. Así que también si quieres decirnos algo a través de la nota de voz en WhatsApp o algún texto, también lo puedes dejar en el 818-0101-917, activando tus sentidos.

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Oye, qué rolota acabamos de escuchar con Whitney Houston, de esa película del guardaespaldas, ¿verdad? ¿Qué año sería? ¿Como el 92? Algo por allá. Uy, era un bebé. Yo estaba en brazos, de seguro tú también. Oigan, cuéntame, ¿qué andas haciendo en este sábado, en este fin de semana? Ya son las 2 de la tarde con 21 minutos. Soy Carlos Sarmiento y te quiero compartir las redes sociales de Premier, tanto las mías también, porque quiero agradecerles a todas las personas que me han dejado ahí en un comentario. En verdad estoy muy agradecido por este recibimiento. Bueno, ya concluimos la primera semana aquí en Premier 91.7, activando tus sentidos. Encuéntranos en Facebook como Premier 91.7 y en Instagram es -premier-mx. Y a mí me encuentras como Carlos Sarmiento Locutor, tanto en Facebook como en Instagram. Muchas gracias a todos aquellos que están mandando audios, también a través del WhatsApp, y su mensaje al 818-0101-917. Vamos a darle con buena música. Es más, vamos a escuchar algo de Alejandro Sanz, de mis canciones favoritas, de mis cantantes favoritos también, por supuesto. Se llama Y Si Fuera Ella. Cántala aquí, en Premier 91.7, activando tus

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música de Ricky Martin, lo que acabas de escuchar aquí en Premier 91.7, activando tus sentidos. Son las 2 de la tarde con 38 minutos. Disfrutando este sábado, te hago compañía. Si vas manejando, vas de regreso a casa o vas a la hora de la comida, lo que estés haciendo, espero estés disfrutando de este sábado, sábado 20 de junio. Oigan, qué rápido se pasa el tiempo. Ya 10 días para que se acabe el mes. Y bueno, ya esperando los calorones o las lluvias, los ventarrones, ya no sabemos qué nos va a tocar aquí en Monterrey, porque un día está el aguacero y el otro día está el solazo. Pero bueno, ya te la sabes. ¿Listo para el partido de hoy? ¿Listo para el juego? Para ver cómo va avanzando todo esto y disfrutando de la fiesta, sobre todo futbolera, ¿va? Vamos a seguir cantando buena música de este gran compositor, y esta colaboración es una de mis favoritas de este disco de Juan Gabriel con Luis Fonsi. Se llama Te lo pido por favor. Cántala aquí en Premier 91.7, activando tus sentidos.

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2:51, lo que significa que es el último bloque. Me voy despidiendo para que sigas disfrutando de buena música aquí en Premier 91.7, activando tus sentidos. Muchas gracias por dejarme acompañarlos en este sábado. Oye, apenas está empezando el fin de semana, ¿eh? Este sabadito que no sabemos si nos va a sorprender con más lluvia, con más sol. Como sea, hay que disfrutarlo. Y muchas gracias por sus mensajes a través del WhatsApp. Les recuerdo que es el 818-01-01-917. Y gracias también. Bueno, no entiendo esas personas que mandan mensaje y luego los borran. Ponen mensaje y luego los borran, los vuelven a borrar. Y borran, y borran, y borran. Oigan, ¿de qué se trata? ¿O qué? ¿Qué rollo? No se arrepientan, oigan. Bueno, sí, hay que arrepentirse, claro, de algunas cosas. Pero recuerda que oportunidad solo hay una, la vida es hoy, disfrútalo, mande ese mensaje, mande esa nota de voz, lo que gustes compartir es el medio para seguir en contacto, también las redes sociales, búscanos como Premier 91.7 y en Instagram como Premier-MX para que nos dejes ahí tus comentarios, lo que gustes compartir. Vamos a escuchar algo solicitado que desde ayer, bueno, desde que arranqué aquí esta semana, anda pidiendo algo de Luis Miguel, seguramente la cantas. Es la media vuelta. Escúchala aquí en Premier 91.7, activando tus sentidos.

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